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0: y va a ser parte de la historia musical hoy en día de usted, maestro. Gracias por esta invitación, es linda. Esto se lo va a agradecer todo el pueblo colombiano, la gente que me quiere y mis hijos, que irán a decir cuando vean esto más grande. Ok, a ver el coro.
1: ¡Felicidades! ¡Aplausos para Silvestre!

Que Dios te bendiga inmensamente, que Dios te guarde cada paso que tú des. A veces pensamos que la guerra espiritual se trata solo de gritos y batallas externas, pero la lucha más grande ocurre dentro de nosotros, específicamente en nuestra capacidad de perdonar y de amar a quienes nos han fallado. El rencor es como beber veneno y esperar que la otra persona muera. Es una cadena que te ata al pasado, que te impide correr hacia tu futuro. Jesús, clavado en la cruz y con el dolor más extremo, dijo estas palabras: Padre, perdónalos porque no saben lo que hacen. El perdón no es un sentimiento, es una decisión de la voluntad. Al perdonar, no estás diciendo que lo que te hicieron estuvo bien. Estás diciendo que tu paz vale más que tu derecho a la venganza. El amor es la única fuerza capaz de desarmar la oscuridad y romper los ciclos del dolor en tu familia. Por eso, no permitas que el sol se ponga sobre tu enojo. Suelta esa carga hoy mismo. Cuando tú perdonas, la cárcel se abre, pero el que sale libre eres tú. El amor de Dios es tu mayor victoria. Hoy perdona. El perdón tiene un poder gigante. Que Dios te bendiga inmensamente y que tengas un hermoso día agarrado de la bendición de Dios. Recuerda que Dios es bueno.

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0: buenos días.
1: ¡Qué calma, Jesucristo! Oiga, en serio, la ciudad está paralizada, detenida, está como en un stop. Primero fue ley seca, la gente quieta, ordenada, haciendo caso. Segundo, mañana hay elecciones. Tercero, hoy juega Colombia. Hoy hay final de Champions. Mira, hay gente que se metió tanto en el cuento de la política que se le olvidó la Champions. Hoy, 10 de la mañana, arranca la transmisión a través del portal oficial para Latinoamérica. Y a través de ESPN estará desde las 10 de la mañana la transmisión del partido. Esto termina como a las 2 de la tarde, ponle. Así que va a ser una mañana bastante quieta hoy. Los amantes del fútbol amarrados frente al televisor, pendiente de los partidos que hay hoy. Bueno, son las 6 de la mañana con 10. Mientras tanto, nosotros en esta mañana estaremos sonándote el mejor vallenato para iniciar el día de la mejor manera. Para todos, feliz despertar. 6 de la mañana con 11 minutos. La dirección de Luis Enrique Quintero. Y a esta hora de la mañana te saluda con el cariño y la alegría de siempre Rey Tapias, el rey latino. Me quedo contigo toda la mañana hasta el mediodía, compartiendo primero los vallenatos y después de las 10 de la mañana estaré presentándote las 20 canciones más importantes de la semana a través de Olímpica Estéreo 97.1 y las 20 latinas. Así que, pues nada, a disfrutar una buena mañana, a gozarnos la vida, a disfrutar, y mañana todo el mundo tempranito a las urnas a elegir nuevo presidente para nuestra nación. Para todos, el mejor fin de semana, la mejor energía y eso sí, siempre conectados con la música de Olímpica.

Tremendo clásico esta hora de la mañana, 6:29. En Olímpica temprano es más bacano. Ahí está la voz de Poncho Zuleta. Eso se llama Mi Hermano y Yo. 6:29. Aquí está Alfredo Gutiérrez. Temprano es más bacano con Olímpica.

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1: Bueno, ya son las 7 de la mañana en Colombia.
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7 de la mañana con 14. Aquí está la canción más importante, una de las más importantes en la carrera de Los Chiches. Una canción de José Moya Molina, a las 7 con 14 en Olímpica. Se llama Tierra Mala. Aquí está el mejor vallenato contigo. Rey Tapias, el rey latino. Escuchas Olímpica. 321-50-46-971. Ya saludos, reporta sintonía. Y ahorita después de las 8 nos vamos para TikTok.

7 de la mañana, 23 minutos, avanza la mañana del sábado, último, prácticamente último fin de semana, y ya dándole inicio a un nuevo mes que esperemos sea muy bueno, sobre todo porque empiezan las vacaciones. 7:23 en Olímpica.

7:54 en la mañana, qué rápido se va el tiempo, ya son las 8 de la mañana prácticamente. Aquí está Marco Díaz, esto se llama Por Amor, escuches el mejor vallenato, temprano es más bacano con Olímpica.

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8 ya con 17 minutos, 11 de la mañana de este sábado. Ahorita, después de las 10 de la mañana, arrancan las 20 latinas y también estará arrancando la transmisión de la final de la Champions entre el PSG y el Arsenal inglés. ¿Quién ganará? Ahí mi madre. Bueno, y todos preparados para la fiesta de mañana. Mañana será una fiesta democrática en Colombia. Dios mediante, será una fiesta en paz. Así que todo el mundo tempranito a votar para salir de eso temprano. 8:17.

0: Esa hermosa canción se llama Mis Condiciones. Es la voz de mi compadre Iván Francisco Villazón. Aponte, Iván Villazón, a las 8 de la mañana, 26, iniciando este sábado. Fin de semana bastante quieto en Colombia, teniendo en cuenta que mañana va a haber el ajite de las elecciones. Entonces, es un fin de semana con ley seca a bordo. Hay que buscarse planes zanahorios, planes suaves, nada de exagerar, nada de volverse locos. Y eso se nota desde esta mañana que salí muy temprano y llegué aquí a la emisora. La ciudad está bastante, bastante quieta. Hay una tranquilidad, me encanta, sobre todo porque había una gran preocupación por todo lo que podía significar el día de mañana en Colombia. Pero nada, está todo como tranquilo y eso me alegra muchísimo. Hey, quiero mandarle saludos a la gente que se conecta desde temprano, como a esta hora de la mañana dice: el mejor plan sano, que compren las frías antes de las 6. Saludo para mi gente de DC Licores, a mi gente del Rodadero, gracias de verdad por la sintonía siempre. Conectadísimos con Olímpica Estéreo 97.1. Los taxistas de la 17, Peter Parker, Chiquito Malo, Cocomán, Tío Leo y el Botija. Son taxistas, no son delincuentes. Esos son alias que se dan ellos de cariño, porque son unos bajacañas toditos. El NGN311, NGN335, NGN403, NGN600 y el NGN557. Puro conductor olimpiquista. Saludos desde San Andresito, Jorge Sáenz, conectado ya con Olímpica Estéreo. Y temprano es más bacano y la gente que empieza a unirse a nuestro TikTok Live de esta mañana de sábado. Hoy también con mis amigos de el WhatsApp, como Mauro Algarín, Altamar. Todavía hay una esperanza. Todavía hay una esperanza. No se ha acabado el año para ti. Todavía hay una habilitación que está pendiente. Saludos para los junioristas, los hinchas de la Mojarra. Dice por acá, buenos días, un saludo para Carlos Izquierdo. La gente que se conecta desde las 6 de la mañana, conectados tempranito con Olímpica Estéreo. Temprano es más bacano. Y para la gente que se empieza a unir al TikTok Live, ¿quién más está por aquí? Kelly Fernández, Maribel, Mabella, Roycer. Por aquí, Eduard Cárcamo Lía, para todos los que empiezan a unirse para escuchar y disfrutar del mejor vallenato a esta hora de la mañana. Kelly dice: mi rey, mi amigo, muy buenos días para ti. Kelly, que tengas un excelente fin de semana. Que tengas un tremendo fin de semana. Saludos desde Barcelona, un gran saludo a Ana Pinedo en Ciénaga, de parte de Roycer Polo. Mabella dice: buen día, rey, saludos desde San Andresito, saludos desde La Guajira, Pierre González. Eduard Cárcamo, también saludos a esta hora de la mañana. Ambe dice: buenos días. Así que para todos los que se suman a nuestro programa en esta mañana, un abrazo muy especial. Saludos, Rey Latino, desde Bogotá. Saludos a la familia Escalona Peña, en especial a la Mona. Saludo cordial desde Francia, Meder, el Guajiro, a Otalejo. Buenos días, saludos desde el barrio Cedrito, bendiciones. Un abrazo para todos los que se suman a nuestra transmisión a esta hora de la mañana. Les voy a colocar una tremenda canción que se llama Venceremos.
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0: Buenos días a Soraya, bendiciones para ti, feliz fin de semana. Y esto se llama Venceremos. Aquí está Miguel Herrera, el mejor vallenato en Olímpica.

Esto es Temprano en Papá. ¿Qué no son las 8:41? Saludo a mi gente del TikTok. Sábado por la mañana, celular en la mano. ¿En qué andan? ¿Qué andan haciendo? 8:41, un sábado con el clima que hay en Santa Marta hoy. Está nublado. Está... calor hay, sí, pero está nublado. Todos estos días hasta ahora ya el sol estaba haciendo de la suya. Saludos desde el barrio Santana, dice Ambe. Bueno, saludito. Saludos desde Cartagena, Auri. Saludos para ti, gracias por la sintonía y disfrutar del mejor vallenato a través de Olímpica Estéreo Santa Marta. Un abrazo para ti, gracias por seguirnos y compartir este like. Gracias por los likes también. Nos sirve y bastante. Así que gracias de verdad por los likes. Y compartir y también estar siempre pendiente. Buenos días, hoy las frías están en veremos. No, esa vaina está enredada. Claro que yo siempre he mantenido una filosofía. Cuando hay ley seca en Colombia, la ley seca es de la puerta de mi casa para afuera. De la puerta de mi casa hacia adentro. Esa es la República Independiente de Reinaldo. Esa vaina. Siempre la aplico. Uno se abastece con tiempo y después cierra la puerta. No tiene que ver con lo que esté pasando afuera. Eso sí, usted tiene que aprovisionarse de tal manera que usted calcule más o menos cuánto va a durar el momentico. Sí, porque si se acabó. No te va a dar, no vas a encontrar la manera ya, ya después de ya no se puede. Bueno, por acá dice, saludos desde Cartagena, buenos días. Hoy las frías están en veremos. Alejandro Rodríguez dice defensor. ¿De qué está hablando él? Compositor. Se levantó con ganas de pelear. Bueno, estoy cogiendo rabia y toda esa gente vive feliz. No se mortifique. Bueno, por acá dice Te Castrobol, saludos desde El Paso Cesar. Sandrita dice, buenos días, saludos desde el barrio El Pradito. Sandrita Charri, siempre conectada. Buenos días desde la panadería La Gran Vía. Oh, tremenda panadería esa, vale. Un saludo bien especial para toda esa gente. Corallita, buenos días para Gigi. Hola, ¿cómo estás, Gigi? ¿Cómo te va? Claro, si está lloviendo, uno tiene que guardarse en su casa. Así que voy a llamar a mi gente de ese licores para ver qué me dicen. A como el domicilio. Temprano, es temprano, ¿no? Aquí la ley seca es temprano, así que hay que aprovisionarse temprano. Cuando llegue a mi casa, ya eso esté listo. En la nevera. ¡Saludos desde Pastrana! Nada allí, nada que llueve. Claro está, ayer hubo un pequeño... por los lados de Andrea Carolina, Ciudad del Sol, por allá por el Líbano, por allá. En un sector hubo una pequeña lluvia que hizo correr a las señoras a recoger la ropa. Pero fue breve, fue momentáneo ahí. Eso fue para alborotar la gripa. Buenos días, en sintonía desde la tienda Los Tres Tigres, desde el barrio Santana, Stephanie y Jesús. Siempre conectados con Olímpica. En el rodadero cayó. Ah, bueno, listo, imagínate. Pero el tema es, cuando cae ese poquito de agua, no llueve bien, hace más calor. Es peor. Bueno, playita, hoy aguanta en la tarde. Pero el problema es que no van a vender alcoholes. Hay uno en la playa, frente al mar, con la carpa y la vaina, y en la mano... una botella de agua, eso no va. Esa imagen, esa foto de uno metido en la carpa, los pies en la arena, la playa ya así. Oh,

fuera uno pelado, eso no va. Así que bueno, ya sabe, todo el mundo, si tienen ganas, si la música vallenata les provoca, enciérrense. Que de la puerta a la casa para adentro, esa es República Independiente de cada uno. O una costeñita, vale. Verde, fría, de esa que tú la sacas de la nevera o de la cava y parece, se pone zunga así como la canilla del albañil. Carajo, muchachos, viva el sábado. Aquí les voy a colocar una de esas que provoca destapar una. ¡Aquí! No se puede, no son saque, cálmese. Se llama el cobarde del pueblo, 847.

Ahí está el cobarde del pueblo. Son las 8 de la mañana con 51. No le pueden hacer auditoría a mi termo, Marto. Eso no está autorizado, eso no hace parte del contrato. Yo puedo traer en mi termo lo que yo quiera. Claro que no aguanto una revisión el termo, pero no importa. Deje ese termo quieto. No se meta con mi termo.

Hernán, saludos. ¿Quién más está por aquí? Saludos a mis hijos María Angélica y Emanuel en Barranquilla, desde Santiago de Chile. Imagínate tú la distancia. Un abrazo, mi gente. Muchachos, tienes más ganas de tomar que de vivir. ¿Por qué cuando las cosas son prohibidas es cuando usted más quiere? Y no estoy hablando solo de cerveza. Bueno, ¿Es o no es? Pregúntele a la vida si no es verdad. Sintonía desde Monterrey, ojo, Santa Marta, no México. Arajo, Monterrey, Santa Marta. Bueno, saluditos. Gracias a todos los que se conectan y están pendientes siempre de los mejores vallenatos. Dice que también está por acá por el WhatsApp. Dice por acá, saludos desde la calle Primera en la vía Taganga. Un abrazo, mi gente, un saludo. Sábado seco, nada de nada. ¡Tienda! Todo sea por el futuro de nuestro país. Bueno, ya yo dije mi recomendación, ¿no? Te puede ir a votar el domingo temprano, en su sano juicio si quiere, pero ya después que usted cierra la puerta de su casa allá adentro, ya puede pasar cualquier cosa. Bueno, oiga, bendiciones, estamos escuchando Olímpica Estéreo. Saludo cordial. Para desearle feliz cumpleaños a Gladys Povea desde Ucrania. Jesucristo. Así que para Gladys Povea, bendiciones. Le mandan saludos desde Ucrania, ¿no? Recordó un saludo de Jorge Oñate en Ucrania. Bueno, saludos el pueblo dibullero, la familia Ramírez Rosado. ¿Quién más está por acá? Nuevamente el saludo para los taxistas de la 17, Peter Parker, Chiquito Malo, Cacomán, Tío Leo y el Botija, en sintonía con Olímpica Estéreo 97.1, NGN 311, 335, 403, el 600 y el 557. Saludos, mi gente, gracias por la sintonía. Por acá dice, saludos, mi hermano, temprano más para acá. Días, bendiciones. Buenos días, mi rey, bendiciones. Saludos desde esa gente quieta con esos comentarios. No, yo no estoy agitando el cañaveral. La gente sola se encarga de hacer lo que quiere hacer. No necesita mucho. Esta gente no necesita que lo empujen mucho. ¿Qué más está por aquí? Robert Montaño. Saludos, mi hermano. Bueno, sí, ¿quién gana la Champions? Favorito. Según las casas de apuesta, el PSG va a repetir título. Pero yo no sé por qué. No sé por qué. Pero estoy recordando en estos días un partido del Arsenal contra el Real Madrid. Y todo el mundo dijo que después de ese partido, el Arsenal debía ser el campeón de la Champions. Creo que fue la temporada pasada. Un partido del Arsenal donde el señor Rice cobró dos tiros libres y fueron dos pepas. Y el tipo nunca cobra tiros libres. Y en ese partido cobró dos y fueron dos golazos. Y yo dije, este es de esos equipos que en cualquier momento se despierta y puede hacer un tremendo partido de final. O simplemente es un equipo que en cualquier momento también se desinfla y con un equipo chico puede pasarla mal. No es un equipo que tenga ese nivel estilo Real Madrid, estilo PSG, estilo Bayern Múnich. Que son equipos que son muy consistentes. Un equipo que sube y baja, pero el problema es ese. Es un solo partido. Y si el Arsenal llega con la suerte del campeón y la inspiración, puede pasar un milagro y se caen las casas de apuesta porque está pagando un poco de plata el Arsenal campeón. El PSG no está pagando nada para hoy, así que vamos a ver qué pasa. Eso arranca por ahí en una hora y pico la transmisión. Así que bueno, pendientes. 8:56, Champions, presidente, domingo, vacaciones. ¿Para qué más?
Oh, esa transmisión dura. Imagínate, arranca a las 10 de la mañana, se acaba casi a las 2 de la tarde. Chacho. Bueno, oye, 8:56 es Olímpica Estéreo, temprano y más bacano. Siguen llegando los saludos. Tocó pedir fiado al cachaco de la esquina con anticipación. Vuelvo y digo, uno calcula más o menos cuál es el nivel de aguante que tiene. Si es trago corto o si son las afri. Si son las afri, ¿cuántas se puede tomar usted hasta caer en un estado en el que no sabe por quién va a votar mañana? Lo ideal es que se las pegue mañana, no hoy, pero si se lo quiere tomar hoy dentro de su casa, el tema es hasta dónde sabe usted que puede llegar. Usted compra, ¿no? Que yo con cinco, bueno, cinco, ya, listo. Se compra sus cinco. Problema es que usted compre cinco, quede picado y ya no pueda comprar más. Ese dolor de cabeza que te va a dar la famosa pasmaqueya. 8:57, está nublado, pero hace calor.

las 9:02 a.m. Ya vengo con esta canción que se llama Vuelve Conmigo. Tengo que ir a la pausa. Saludo para Richie Pitre. 3-2 ganando el PSG. Carajo.

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1: Son las 9:03. 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
3: 9:04 a.m. Saludos para Angelina Carrasquero, a esta hora en sintonía. Gracias de verdad por estar ahí, conectada con Olímpica, para Cata Patiño, y para toda la gente que está en el live de TikTok de Olímpica Estéreo Santa Marta.
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5: 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Hey, saludo para Eric José Ariza y Chanel Ariza, que están en Huachaca. Que los amo, que los quiero de parte de José Ariza. Saludos cordiales a esta hora a través del TikTok Live de Olímpica Santa Marta.
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La canción se llama Si no me falla el corazón. Ahí están los Diablitos, Alex Manga, Omar Geles en Olímpica Estéreo, 9:22. 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Saludos desde los Alpes, ¿ve? Familia San Juan Gutiérrez. Saludos para el presidente de la Junta de los Alpes B y su excelente labor. Vaya. Arajos y Potecoa. Yo no conozco a los de la Junta de Acción Comunal de mi barrio. No tengo ni idea quiénes son. Pero sí me encantaría tener una buena conversación. Porque allá pasan unas vainas. No. Bueno, a ver. ¿Qué está por aquí? Dice Mauro Algarín, me saludas al B Unión. ¡Qué vaina linda! Bueno, dice que el Arsenal es igual que el Yuyo en finales. Bueno, vamos a ver cómo le va. Vamos a ver cómo le va. A ver si tiene un buen par de partidos el Junior y repite título. O vamos a ver otra vez a un Nacional campeón que tampoco es que ande muy bien, a pesar de la inversión que le han hecho, ¿no? Porque la verdad sea dicha, el único representante que tenemos ahora mismo se llama Deportes Tolima. ¿Pues crees esa vaina? Y te apuesto que ahora en el otro semestre ya el Deportes Tolima tiene problemas financieros. Yo no puedo entender esa vaina. Se ganan un poco de plata en los torneos internacionales pasando de fase y después la plata se desaparece. Y uno dice, pero ahí entonces venden la mitad de la nómina y después no hay plata. Eso nada más pasa en el fútbol colombiano. Oye, 9:24. 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

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Buenos días, feliz cumpleaños para Rosa Andrea Roca López, de parte de Luismi, su primo. Le desea lo mejor hoy en el día de su cumpleaños para Rosa Andrea Roca López. Saludos desde los Alpes, familia San Juan Gutiérrez. Saludos para el presidente de la Junta. Bueno, ya se lo habíamos tirado. ¿Quién más está por aquí? Ah, dice... Hola, buenos días. Que descansen el hígado. En sintonía, Isabel Herrera. El problema es que usted puede que no beba durante todo el tiempo. Pero cuando le dicen que no puede beber, ese día le dan ganas. Una vaina fregada, pero es real. Oiga, saludos desde Bogotá para Arnaldo y Felipe Murillo, que ya comenzó el día, que se pongan pilas a hacer oficio. Está pasando. Bueno, 9:31, el mejor vallenato sonando en Olímpica.

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dije esta mañana muy temprano que esto estaba solitario. Está en las calles solas. Está la gente recogida pensando en lo que va a ocurrir mañana. 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

0: Abrazo para todos y cada uno de los que se suman a la sintonía de la estación del primer lugar, los que nos siguen a través de redes sociales y los que comparten con nosotros el fin de semana. Mañana elecciones y ya arrancó la transmisión del partido que cierra la etapa del torneo más importante de clubes del mundo. Sin lugar a dudas, la Champions se constituye en uno de los torneos más disputados y más prestigiosos del fútbol. Hoy se cierra esa etapa previo al Mundial. Estamos hablando de que hoy el PSG frente al Arsenal estarán disputando la gran final, donde nos hubiese encantado ver a Luchito Díaz, ¿no? O a Luis Suárez, ¿quién quita? Pero bueno, así es el fútbol, se gana y se pierde. 10:08 a.m. Saludos para la gente en el centro, en la Quinta, en el mercado público y para todos los que reportan su sintonía desde cualquier parte del mundo a través del WhatsApp de Olímpica. El 321-50-46-971. Reportan los taxistas que sí, las calles están solitarias, camello mañana. Porque mañana todo el mundo sale a votar y necesita transporte. Así que mañana va a haber un poco de movimiento, como hasta las 4 de la tarde, cuando la gente salga a la mesa de votación a depositar su decisión. Buenos días, buenos días, buenos días para todos. Una feliz, feliz mañana de sábado. Y aquí están las más importantes, las 20 latinas estereo favoritas de la semana. 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Son las 10:09 a.m. 321-50-46-971 para el gran Diomedes José y su papá, el gran Cheche, en sintonía de Olímpica. Y las 20 latinas estereo favoritas de la semana. Y nuestros amigos que nos escuchan en el exterior a través de www.olimpicaestereo.com.co. Y por supuesto los que descargan la aplicación para escuchar Olímpica en sus teléfonos móviles. Gracias de verdad por estar ahí pendiente siempre de la estación que más se oye. 10:10 a.m, momento de presentarte las primeras tres casillas de este conteo, pero antes quiero decirte que en Droguería Inglesa, descuentos toda la semana. 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

las 10 de la mañana con 26. Ya iniciamos las 20 latinas, estéreo favorita de la semana. Y ahí estaba la casilla número 20, la número 19 y la número 18 de esta semana. 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Y ahí estaban las tres casillas, posición número 20 para el Chiro Díaz. Y esta canción que hace parte de su nueva producción musical, casilla número 19, La Familia que Soñé, Rafa Pérez, también otro de los artistas muy activos por estos días en la música vallenata, casilla número 18, otra de las nuevas incorporaciones de las 20 latinas, Karen Lizarazo, y esta canción que se llama Te Vas Pa'l Carajo, que hace parte también de su más reciente producción. Que pues la tiene muy contenta después de haber participado en las fiestas de Valledupar, en el Festival Vallenato. Y bueno, cabe destacar que después de eso surgió una polémica entre ella y varias artistas de la música vallenata. Pero aún así, creo que va muy bien Karen, le ha ido muy muy bien. Un trabajo muy serio, muy dedicado. Creo que esto tiene que dar fruto de una forma u otra. Ya hay un gran cariño por parte de sus fanáticas y fanáticos y sigue llenando escenarios, así que creo que esto pica y se extiende, como dirían en el béisbol. Karen Lizarazo haciendo parte de las estereo favoritas de la semana. Ya son las 10:27. 10:27 es el momento de avanzar con más. Casilla 17, 16 y 15 de esta semana.

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0: De la mañana con 35 minutos, la gobernadora Margarita Guerra impulsa la educación superior con el programa 200 becas al mérito Caribe, edición Magdalena. 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

Así es, Santa Marta escucha las 20 latinas, estéreo favoritas de la semana. Aquí están las canciones más importantes en Olímpica Estéreo. La posición número 17 en este playlist le pertenece a Silvestre Dangond, su canción El Mal Criado. Un artista que cada vez se consolida más dentro del género vallenato y a nivel internacional con sus fusiones. La verdad es que le ha ido muy, muy bien con este intento de ganar nuevos adeptos y seguidores a nivel internacional. La gira que ha hecho lo ha llevado a España, Argentina, a otros países donde los escenarios se han abarrotado. Y la verdad es que le sigue yendo muy, pero muy bien a Silvestre Francisco, que andaba por México, si no estoy mal, en estos días. Ahí está Silvestre, con esta canción que se llama El Malcriado, casilla número 17. La posición número 16 le pertenece a Maluma con Turizo. Y la canción se llama Pan Bichao, casilla número 15. Una canción que nace de una mera reunión en una cabina entre amigos. Y aquí está sonando muy bien esto que se llama El Azote de Cris y Ronnie. Vienen bien estos muchachos ya hace algún tiempo. Y la verdad es que tienen mucho talento. Todavía falta mucho por ver y escuchar de este par de hermanos que siguen dándola toda en la urbana y también en la champeta. Ahí estaba El Azote en la casilla número 15 de las estéreo favoritas de esta semana. 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

Bueno, ya son las 10:52. 10:52. Avanza la mañana del sábado. Y en la casilla número 14, Mi Locura Tú, Margarita Doria. La posición número 63 es para Diomedes Díaz, con Gracias por Quererla. Casilla 12 más 1. Gracias por Quererla, Diomedes Díaz. Una canción del mes de las

Madres, que ya también empieza a descender en el conteo de las 20 latinas. Casilla número 12, saliendo, Kevin Serra, muy buena canción que hace parte de los éxitos de la champeta que estamos sonando por estos días en Olímpica. Déjenme contarle que el estadio está a reventar en Budapest. Hay calor, hay una temperatura aproximada de 27, 28. Para ellos eso es calor. Para nosotros es un aire acondicionado. Para ellos eso es calor. Así que ya te puedes imaginar. Gente que aguanta menos 9, menos 10. Si hace 26, 27, está caliente. Bueno, ya más o menos esa es la temperatura en el estadio de Budapest. Y en este momento The Killers ya está haciendo presencia en el escenario para la apertura de esta final de la Champions entre el PSG y el Arsenal. Son las 10:53. 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

0: Bueno, son las 20 latinas, estéreo favorita de la semana. Me voy a ir a la pausa, pero antes ahí estaba lo más lindo del mundo, la casilla número 11, otra canción que también va a seguir sonando porque viene el mes de papá, ¿no? Viene el mes más importante del año. Bueno, arranca el lunes. Casilla número 10 para Ozuna y su aventura. Y Wilfy Orillo, el perdedor. Casilla 9 en las 20 latinas estéreo favoritas de la semana. Momento de una pequeña pausa y ya regreso con más.
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0: 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Gol del Arsenal, señores, y está ganando la final de la Champions. 11-7 minutos.
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0: minutos en la mañana del sábado. 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Y ahí estaban tres casillas en el conteo más importante del estéreo. Casilla número 8, Rafa Pérez nuevamente en el conteo con su más reciente producción musical y una canción que fue el primer tema que se desprendió de este álbum llamado El Puntico. Rafa Pérez, una canción de Omar Geles. Casilla número 7 para Silvestre Francisco y su Caminando Libre. Casilla número 7 esta semana en las 20 latinas. Casilla número 6, Los Diablitos, Los Caminos de la Vida, una canción inolvidable para esta temporada que también ya muy pronto estará saliendo del conteo porque este es el último fin de semana de mayo. Aunque bueno, puede que todavía aguante el mes del padre. Los Caminos de la Vida, Los Diablitos. Casilla número 6 en Olímpica Estéreo y las estéreo favoritas 20 latinas. Hey, quiero saludar a Jorge Peroso. Ahí está ahora camellando y en sintonía de Olímpica Estéreo en el mercado público. Para el padrino. Jorge Peroso, saludo a mi hermanito. Gracias por la sintonía. Dice, feliz cumpleaños para mi sobrina de tía Emily, Paola Díaz Granados Hernández. Allá en la urbanización Curinca. Saludo cordial, buenos días, bendiciones para todos. Olímpica Estéreo. Bueno, ¿qué más tengo por aquí? Ah, quiero saludar a mi compadre Audi. Hoy está cumpliendo 8 años su empresa en la ciudad de Santa Marta. Teque Yoyo Express. Esa empresa la conoce todo el mundo aquí. Una cosa de locos. Los mejores deditos de queso en la historia. No hay fiesta donde no hay una caja de eso. Ah, total, total, total. Para mi compadre Audi, pues nada, un abrazo muy especial, felicitaciones. No es fácil mantener una empresa durante tanto tiempo, ¿no? 8 años. No es fácil, se genera empleo y se pagan impuestos. O sea que se ayuda al progreso de la ciudad. Y para mi compadre Audi y toda su familia, un abrazo muy especial. 8 años activos. Por acá, para Stanley Daniel Lobo Díaz Granado. Felicitaciones en sus 7 años de cumpleaños. Que los cumpla muy, pero muy feliz. 11:25. ¿Qué será de la vida de Victoria Peñalosa? ¿Qué será de la vida de Victoria Peñalosa? ¿Se estará portando bien en esta mañana? Para mi sobrinita. Ahora hay que es venezolana, ahora hay que le dicen la llama, si pote vaya. Se mete en unas películas, Victoria. Ay, Vicky, pórtate bien, Victoria. A esta hora también escuchando las 20 latinas. La gran Victoria Peñalosa. Saludos para Leti, para la gran Leonor. Y para toda la familia a esta hora. Allá en Los Olivos, un abrazo bien especial. 11:26. Eso es San Francisco Olivo, todavía no me defino. No hay frontera ahí, no sé dónde empieza, dónde termina. Saludo cordial para todos. 11:26, yo avanzo con más. Es momento de presentarles la casilla número 5 de esta semana. Ramírez, él dice Arsenal campeón. Yo lo dije esta mañana tempranito. Con ese equipo, porque va a llegar a la final siendo campeón de liga y tiene buena defensa. Él no tiene la defensa del Bayern, esta es otra vaina. Y si está en una buena tarde, el Arsenal podría terminar siendo campeón. Recuerden que es un solo partido, aquí no hay ida y vuelta. 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
0: 11:35. 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

las canciones más importantes en Colombia por estos días la hace Luis Terlaoz y se llama Ozono. En la casilla número 5 de las 20 latinas, Estéreo.

0: canción de Jorgito Celedón, Me Voy de Ti, otro tema que suena muy bien en Santa Marta y que hace parte de lo nuevo de Jorge Celedón. Casilla número 3 pertenece al Hipermercado y una canción que poco a poco se ha ido consolidando dentro de las favoritas en Santa Marta. Hipermercado, Luis Guillermo de la Hoz, reina de la mentira, la reina del embuste de la carretilla. Ambúa. Esa es la casilla número 3 de esta semana. La reina de la mentira, Luis Fermercado, sonando en la estación del primer lugar. Es Olímpica Estéreo 97.1. Saludando a todos los que se conectan, a todos los que envían saludos, reportan sintonía. Gracias de verdad por estar ahí. Mañana deseamos de verdad que sea una jornada tranquila. Mañana todo el mundo a votar a la hora que quiera, pero antes de la hora límite, a votar, a cumplir con el deber. A conciencia, ¿no? Eso sí, vote a conciencia, estudie su candidato, mire a ver qué propuestas tiene, qué es lo que quiere hacer con el país, y a ese que usted prefiera, dele la confianza de dirigir los destinos de Colombia dentro de los próximos 4 años. Así que mañana una jornada electoral importantísima en Colombia, y que bueno, esperamos que todo el mundo vaya a las urnas a depositar su respectivo voto. 11:42. Momento de presentarte la casilla número 2 de esta semana.
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0: La casilla número 2 te la presento a nombre de la Alcaldía Distrital de Santa Marta. Llegan las jornadas de esterilización para perros y gatos.
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0: Así como lo oyes, llegan las jornadas de esterilización para perros y gatos, una iniciativa de la Alcaldía Distrital, de lunes a viernes en el CBA, calle 16, número 15126, El Cundí, desde las 7 de la mañana, sin inscripción previa y con 30 cupos diarios. Además, cada semana estaremos en diferentes sectores de la ciudad. Y con esta iniciativa de la Alcaldía te presento la número 2 de esta semana.

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Elisaúl. Aquí lo tuvimos en los estudios, tuvimos la oportunidad de compartir con él algo de su historia en su segunda venida a Santa Marta, porque ya había venido antes en el inicio de su carrera y ahora volvió ya como un artista consolidado. Le está yendo muy bien en toda la costa caribe colombiana y la verdad nos alegra mucho porque ha sido mucho el trabajo que ha hecho y todo está dando fruto. Lo conocen en el mundo como MC Car. Lado de Chaguala hace esa canción que se llama Me Voy y es la casilla número 2 de esta semana en las estéreo favoritas.

Bueno, hoy tengo carrera gratis. Hoy no pago taxi. Con esa saludadera. Saludos, saludos para los taxistas. NGN 311, le dicen Peter Parker. Así que si usted agarra ese taxi, usted sabe que ahí va con Spider-Man. NGN 311. Para el NGN 335, le dicen Chiquito Malo. No voy a decir más nada. Casilla, perdón, el NGN 403, le dicen Cacomán. Imagínate, le dicen Cacomán. El tío Leo, NGN 600, fíjate, monta ahí en el 600 y él dice, tío, ya sabe. Ahí le sale un poquito más barata la carrera. Y al Botija, NGN 557, ¿por qué será? ¿Usted se acuerda del Botija? Bueno, será por eso. Sintonía total, los taxistas hasta ahora de las 20 latinas. Y el gran Robert Montaño, 11:50. Voy a presentarles la canción más importante de esta semana.

0: Bueno, faltan 6 minutos para que se acabe el primer tiempo. Sigue ganando el Arsenal 1-0 la final de la Champions. 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
3: Bueno, y hasta aquí las 20 latinas, estéreo favorita de la semana. Ahí estaba la canción más importante con el mono Zabaleta, el chacho de tus pretendientes. Otra de las canciones nuevas, por decirlo así, que es de su más reciente producción musical. Mono Zabaleta, siendo parte de las 20 latinas, la casilla número uno, la más sonada, la más solicitada, la más programada en Olímpica. Y con esta canción me despido, deseándoles que pasen un delicioso resto de sábado. Recuerden, hoy zanahorios todos quietos, buscando entretenimiento relajado, nada extremo. Ley seca, y mañana todo el mundo juicioso a depositar su voto por el candidato de su preferencia. No importa el que sea, usted vaya y vote. Tiene que ejercer su derecho al voto. Es una obligación por ser colombiano. Y además de eso, usted está ayudando a determinar quién va a ser el líder de nuestro país durante los próximos 4 años. Vuelvo y digo, vote bien, analice, mire, piense y no coja rabia, no pelee con la gente. Y entre más intransigente sea la persona con la que usted está tratando de pelear, peor va la vaina. Así que evite pelear. Eso es lo que es separar una familia, dejar de hablarse con un familiar por temas de política. No estoy de acuerdo con eso. Usted debe ser firme en sus convicciones, inteligente en sus decisiones, pero tolerante con los demás. Respetar el derecho que cada uno tiene a creer o no creer. O sea, es así de sencillo. Pero ya ir a pelearse y a gritarse y a decir, eso no va, eso no está en el orden. Así que bueno, deje de estar peleando por política, que ellos allá se abrazan, ¿oyó? Bueno, 11:57, voy a la pausa, ya vienen las parrandas.

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10: ¡Aquí!
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2: Y hoy estamos viviendo. Ah, bueno, bebé.

¿El hombre o la mujer? ¿Cómo así? ¿Cómo así? ¡Arriba las mujeres! ¿Y dónde están los que mandan? ¡Arriba los...

0: Ahorita quiero una mujer que diga: Alex, por favor, escúchame.
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2: Es la 1:00, sonando en tu radio.

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canción es para las mujeres de mercado.

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1: Son las 12 en punto. Sonando en tu radio.

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1: Son las 13 en punto, sonando en tu radio.
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1: 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Son las 4 en punto.
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1: Finaliza la tarde, son las 5 en punto. 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

Que Dios te bendiga inmensamente, que Dios te guarde cada paso que tú des. A veces pensamos que la guerra espiritual se trata solo de gritos y batallas externas, pero la lucha más grande ocurre dentro de nosotros, específicamente en nuestra capacidad de perdonar y de amar a quienes nos han fallado. El rencor es como beber veneno y esperar que la otra persona muera. Es una cadena que te ata al pasado, que te impide correr hacia tu futuro. Jesús, clavado en la cruz y con el dolor más extremo, dijo estas palabras: Padre, perdónalos, porque no saben lo que hacen. El perdón no es un sentimiento, es una decisión de la voluntad. Al perdonar, no estás diciendo que lo que te hicieron estuvo bien. Estás diciendo que tu paz vale más que tu derecho a la venganza. El amor es la única fuerza capaz de desarmar la oscuridad y romper los ciclos del dolor en tu familia. Por eso, no permitas que el sol se ponga sobre tu enojo. Suelta esa carga hoy mismo. Cuando tú perdonas, la cárcel se abre, pero el que sale libre eres tú. El amor de Dios es tu mayor victoria. Hoy perdona. El perdón tiene un poder gigante. Que Dios te bendiga inmensamente y que tengas un hermoso día agarrado de la bendición de Dios. Recuerda que Dios es bueno. Dios es grande.

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1: Son las 6 en punto, en tu radio.

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